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0: Esta es la hora en Boyacá.
1: Son las 7 de la noche y 8 minutos.
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0: Esta es la hora en Boyacá.
1: Son las 7 de la noche y 26 minutos.
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0: Esta es la hora en Boyacá.
1: Son las 7 de la noche y 48 minutos.
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0: Esta es la hora en Boyacá.
1: 8:10.
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1: Esta es la hora en Boyacá.
2: 8 de la noche y 26 minutos.

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0: Esta es la hora en Boyacá.
1: 8:48.
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0: aceite. Este es sencillo. Ustedes van a tener que acostumbrarse a vivir la vida bajo la sombra de nosotros.
1: Esta es la hora en Boyacá.
2: 9:07 p.m.
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1: Esta es la hora en Boyacá. 9:26 p.m.

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0: Esta es la hora en Boyacá.
1: 9:50 p.m.
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0: Esta es la hora en Boyacá.
1: 10 de la noche y 10 minutos.
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0: Esta es la hora en Boyacá.
1: 10 de la noche y 27 minutos.
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0: Esta es la hora en Boyacá.
1: 10 de la noche y 48 minutos.
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0: Esta es la hora en Boyacá.
1: 11 de la noche y 6 minutos.
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0: Esta es la hora en Boyacá.
1: 11 de la noche y 26 minutos.
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0: Esta es la hora en Boyacá.
1: 11 de la noche y 51 minutos.
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0: Esta es la hora en Boyacá.
1: Son las 12:09.
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0: Esta es la hora en Boyacá.
1: Son las 12 y 28 minutos.
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1: Esta es la hora en Boyacá.
2: Son las 12 y 48 minutos.
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0: Esta es la hora en Boyacá.
1: Es la 1:28 p.m.
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0: Esta es la hora en Boyacá.
1: Es la 1:52 de la mañana.
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0: Esta es la hora en Boyacá.
1: Son las 2 de la mañana y 9 minutos.
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0: Esta es la hora en Boyacá.
1: Son las 2 de la mañana y 30 minutos.
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0: Esta es la hora en Boyacá.
1: 3 de la mañana y 7 minutos.
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0: Esta es la hora en Boyacá.
1: 3:51 a.m.
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0: Esta es la hora en Boyacá.
1: Son las 4 de la mañana y 7 minutos.
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0: Esta es la hora en Boyacá.
1: Son las 4 de la mañana y 27 minutos.
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0: Esta es la hora en Boyacá.
1: Son las 4 de la mañana y 51 minutos.
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0: Esta es la hora en Boyacá.
1: 5:07 a.m.
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1: Esta es la hora en Boyacá. 5:26 a.m.

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0: Esta es la hora en Boyacá.
1: A 5 de la mañana y 50 minutos.
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0: de la quebradita vengo de buscar la gotica de agua que ayer vi pasar. Buscaré en los mares, volveré a buscar la gotica de agua que ayer vi pasar. Una gotica de agua, hay que ahorrar el agüita, vamos a ahorrar el agüita. Lo necesitamos ahorrar bastante agua. 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
1: Está la nevada, paisaje lindo que reverdece.
0: Buenos días, un abrazo, saludo cordial en cualquier parte del mundo, en los 123 municipios del departamento de Boyacá, dentro y fuera de nuestro departamento. Gracias por estar en sintonía de la radio más grande de Boyacá y en la radio convencional, que siempre es bueno tener ese radiecito de pilas ahí en la casa. Lo acompañamos también en el trabajo, lo llevamos al jornal, lo llevamos ahí de sobernal, con la carga de mercado cuando va uno al pueblo. Escucha la radio y escucha esta hora en el especial de los domingos, Amanecer en Boyacá. La dirección es de Ángela Molina Muñoz, la producción de Carlos Ballesteros. Yo soy Fermín Montoya Mojica y me dicen Don Fermín. Hoy nos vamos de una vez con la música, La Gotica de Agua, el maestro Jorge Velosa, Canto Campesino con los aires moniquireños y La Cana al Aire del Son Panelero. 311-484-1720 es el teléfono de la radio más grande de Boyacá. Tomamos el surco, buscamos el camino, buscamos la vereda, buscamos el atajo, nos sentamos sobre una piedra, sobre un banco de madera y escuchamos la buena música. Comenzamos con La Gotica de Agua. Bienvenidos.

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1: Esta canción la dedico a los que labran la tierra, pues el campo es paraíso mientras no llegue la guerra.

la gotica de agua, canto campesino y la cana al aire con el son panelero. Le pasó su historia al hombre, le pasó la historia al son panelero. Ese llamado que hacemos para seguir ahorrando el agüita, por favor, es en serio. Ahorremos el agüita, no la ensuciemos. No hay que poner el ganado arriba en la quebradita, en la zanja, que se mete al agua, la ensucia y va bajando contaminada, llena de mugre, turbia para los que van a beber más abajo. Hay que ser solidario y pensar en los demás. Boyacá es el departamento y Tunja su capital, una tierra muy hermosa con gente sin igual. Boyacá lo tiene todo, nadie lo puede negar, es como un paraíso que debemos visitar. El que viene a Boyacá se enamora de su paisaje, por eso vale la pena visitar cada paraje. La carranga es el ritmo que más nos gusta escuchar, y más cuando es Jorge Velosa el que la viene a cantar. Volvemos con más música, volvemos con más canciones. Caminitos de juventud con los doctores de la carranga. Estoy enamorado de Martica, una muchacha linda, la chinita. Nos dice

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escucha todas las mañanas. El maestro Jacinto siempre nos escucha amando la vida. Qué bueno amar la vida. Las viejitas de Jacinto, orgullo de Boyacá, Colombia y el mundo, el carrangazo del año. ¿De qué año será esta producción? El carrangazo, cualquiera va. El casorio de Rudecinda, La Múcura, Quisiera y No Quisiera, La Conquista de Nairomán, Vení, Vení, Roselena, El Pájaro Macuá, Mejor Contento, Me Alejo, Ay, Ay, Ay, ¿Por qué le debo a Gregorio? Mi Despedida, Mi Pasión, Viva Colombia, Jacinto Amado. ¿Sí ve? Yo le dije, aquí tengo el CD. Bonita la carátula, bien acompañado ahí con ese tiple al hombro. El maestro Jacinto Amado. Estamos en Amanecer en Boyacá, Amanecer en Boyacá. Las mujeres de Boyacá son bonitas y amorosas, dignas de comparar con un ramito de rosas. Si usted viene a Boyacá, de ley debe probar cuchuco, arepa, cocido, seguro le va a gustar. Algunas coplas que encontramos de Andrés J. Alvear. La vida en Boyacá se pasa mucho feliz, por eso es reconocido en todo nuestro país. Nos vamos para Sativa Sur, para Sativa Norte. Un saludo para el maestro Orozco, para Guido de Jesús Daza y todos ellos. Ahora tienen nueva agrupación. Orozco y Barrera, debe ser así. Las fiestas reales, recordando a los hermanos Orozco, Linda con Heredero, un cántico de amor. Le gusta mucho a la gente la letra de esta canción del Pueblo Canta con el maestro Álvaro Suesca. Estamos amando la vida, amamos a Boyacá, estamos en Amanecer en Boyacá, 95.6 FM.

Muchísimas gracias, muy amables, a todos los oyentes que se comunican, que participan con Amanecer en Boyacá, el programa institucional de los 95.6 en el FM. El programa institucional 95.6 FM, Amanecer en Boyacá. Coplas que vamos buscando y que encontramos por ahí. Si es el sol y si es la luna, se adentran a tu casita. Yo no me puedo adentrar sin permiso de tu mamita. No importa que seas morena, te lo digo, vida mía. Yo quisiera ser el sol pa' mirarte todo el día. Hasta del sol tengo celos, cuando sale muy brillante me parece que madruga solamente por mirarte. Cuando sale el solecito y alumbra tu cabellera, me provoca desafiarlo y pegarle si pudiera. Manosol salió contento pa' la tierra guayatuna, porque creyó que en las siestas estaba la niña luna. Convidan las estrellas a las bodas de la luna, que es que se quiere casar con el sol, la gran hijuna. Las avecillas del cielo se mantienen con mosquitos, así me mantengo yo, con abrazos y besitos. Más coplas, vendrán un poquito más adelante las coplas. Sí, mi hermana se casará, un clásico, con el maestro Jorge Velosa. El maestro Jaime Castro con los filipichines nos trae a Lucecita si la quiero, a Lucecita si la quiero. Las fiestas en el pueblo con el maestro Jacinto, que ya se baja un momentico de la bicicleta para tomar un tintico y mandar el saludo. Un abrazo. Amanecer en Boyacá.

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Estamos en Amanecer en Boyacá, en la radio más grande, 95.6 en el FM. La dirección es de Ángela Molina Muñoz, Angelita Molina Muñoz. La producción de Carlos Ballesteros. Yo soy Fermín Montoya Mojica. Me dicen Don Fermín. Un abrazo para mis sobrinos en la vereda de Calle Arriba, en el municipio de Taxco. Un abrazo para José Joaquín. Un abrazo para Marcos. La próxima semana estaremos en Mercado Campesino en Taxco y estaremos presentando un recital de poesía costumbrista en Taxco el próximo 13. Gracias a Dios. Perdonen ahí la cuñita. Yo me voy, no me pregunten, me voy de bodas al cielo, soy estrella solitaria y me voy con un lucero, dijo la muchacha. Me puse a contar estrellas y topé una menudita, qué julleros son los hombres cuando ven, mujer bonita. Los luceros en el cielo caminan de dos en dos, así se mueven mis ojos cuando te miran a vos. Las estrellas en el cielo salen de dos en dos, así salen mis suspiros cuando me acuerdo de vos. De entre todas las estrellas me gustan aquellas dos, porque al verlos tan junticos al momento pienso en vos. Y ya vienen las coplas de Guateque, por aquí estoy buscando y encuentro coplas muy bonitas. Yo me salgo de Guateque y paso por Machetá, echando pata con juicio voy derecho a Chocontá. Sale uno de su tatensa y al momento está en Guateque, pero tiene que ir armado, si no le ponen pereque, dice la copla popular. Muchachita sotaquireña, los ideales de Sotaquirá, un tema de la música llanera, el Cholo Valderrama. Nos han pedido que volvamos a irradiar a Sogamoso con el Cholo Valderrama. Hay un amigo que está en Chivatá, en la vereda de Pontezuelas, así se llama, allá en la raya, en la lomita, en la parte de arriba, y cuando me lo encuentro me dice, póngame la chatica del Mortiñal del maestro Jacinto Amado. Creo que él tenía por ahí alguna entretención en los lados del Mortiñal y se iba de Pontezuelas al Mortiñal. Yo les complazco, les doy gusto. Aquí estamos, en Amanecer en Boyacá, especial de los domingos.

Las comadres, las comadritas, los compadritos, los compadres, las comadritas, dicen los compañeros todos los días, de lunes a viernes, desde las 4 y hasta las 6 de la mañana en Amanecer en Boyacá. Aquí nos topamos el día domingo y hacemos un programa diferente, pero con el cariño de siempre, el que ya estamos acostumbrados. Mi Dios se lo pague, los proteja, les dé su salud, les dé su bendición. Hay que ahorrar agüita, sigamos en la campaña, seguimos en la campaña de ahorrar agüita, de no malgastar el agua, no ensuciarla, no enturbiarla, no desperdicie el agua que nos va a hacer falta. Vienen los incendios forestales, las sequías, la falta de pasto, con qué regar las maticas. 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Prevenir, proteger, actuar, la campaña de la gobernación de Boyacá, el PPA. Y es cuestión de conciencia. Este medio ambiente nos pertenece a todos, este campo nos pertenece a todos, este país nos pertenece a todos, el planeta es de todos. Cuidemos lo que es nuestra casa, es la casa de nuestros hijos, de nuestros nietos. Es cuestión de conciencia, pienso a mi manera. Me quería pegar un indio en la plaza de Guateque, solo por haberle dicho que no pusiera pereque. Naranjas hay en Guateque, en Suta y en Guayatá. Payar, mujeres bonitas, lo mismo es aquí que allá. Pa' chirimoyas, Guateque, pa' naranjas, Machetá. Pa' muchachas bonitas, Somondoco y Guayatá. Las coplas del folclor popular, Freddy Rojas, en el Gran Libro de Colombia. Es lo que encuentro por aquí. Damos el crédito respectivo a quien hizo esa producción, a quien compuso, porque los derechos de autor son importantes. Uno va buscando, va encontrando, se va topando con cosas bonitas y le saca provecho y las comparte y dice de quién son, que no se pierda esa costumbre. Hay mucha diferencia en quien interpreta, a quien compone, y hay que dar gracias a Dios, gracias a Dios. Gracias a Dios, gracias a Dios. La interpretación es del son panelero. Y otro son. Yo necesito plata, yo necesito plata, yo así no aguanto más. Yo necesito plata, ¿cuánto me va a prestar? Nos dice el son de allá. Y yo soy boyacense con Zavala y Barrera, el maestro José Jacinto Monroy, él es de Macanal, del Valle de Tenza, un tema de la música colombiana. Amanecer en Boyacá. Amanecemos en la tierra, cuna de la libertad.

soy boyacense, me gusta el ciclismo, soy hombre de paz y rezo a la Virgen de Chiquinquirá. Música colombiana, tan bonita la música colombiana, los pasillos, los bambucos, las guabinas, los torbellinos, los vals. Tanta, tanta música bonita que hay en la música llanera, un joropo recio, un galerón. Aguas que lloviendo vienen, aguas que lloviendo van, galerón de los llaneros es el que se cantará. Lo recuerdo con especial afecto. Y recordamos el corazón remitente con el maestro Jorge Velosa. Miércoles 4 de abril una carta recibí y me puso tan contento que alguien se acuerde de mí. Una carta es un amor, una carta es ilusión, una carta es ilusión y otras veces no sé qué, más la tuya corazón, ahí venía sin dirección, solamente un corazón, una flecha y dos palabras que decían tú y yo. El Cuarteto Andino de Sora, un homenaje a la chicha. Y póngale cuidado a la letra. Tradicionales son en mi pueblo el jugo de tusa, la papa, la alberca, la sibia, los nabos, también la cebolla, el trigo, la cebada y el maíz tostado. Como en la danza la revivimos, un torbellino, guabina, joropo, rumba, la coja, las coplas, verso venteado. Heredero, los encargos de mi mamá, los encargos de mi mamá, podría ser por ahí. Heredero, los encargos de mi mamá. Aquí hay unas frases, unos términos bonitos. Le aportamos, se le hace ese aporte a la tradición oral. Amanecer en Boyacá.

todo lo bueno dura poco, todo lo bueno dura poco, decía mi abuelita, eso dicen en el campo, lo bueno dura poco, nosotros ya casi que nos vamos, vienen más canciones, queda la invitación para seguir ahorrando agüita, para que nos sigan honrando con su grata compañía, con su presencia, con su sintonía, en la radio más grande de Boyacá, 95.6 FM, en cada uno de los espacios informativos que tenemos, con el amanecer en Boyacá desde las 4 y hasta las 6 de la mañana, con Boyacá Noticias de 6 a 8 de la mañana, con Boyacá Deportiva de 11 a 12, nuevamente las noticias de 12 a 1, nuestras plataformas, los artículos en la página web, toda la información de lo que acontece en el departamento de Boyacá está primero en la radio más grande, 95.6 en el FM. Les vamos a dejar con 3 nuevas canciones, algunas que han solicitado, algunas que queremos volver a escuchar. La dirección es de Ángela Molina Muñoz, la producción de Carlos Ballesteros. Yo soy Fermín Montoya Mojica, me dicen Don Fermín. Sigamos amando la vida, sigamos amando la vida. Por favor, pórtense bien, juiciositos. Dios los ampare, los proteja, los favorezca y les dé su salud. Los secretos de mi tierra, los polirrítmicos del Cocuy. Ese beso con Jaime Castro y los Filipichines. Y buenos días, campesino, con el maestro Jorge Velosa. Buenos días, campesino, buenos días, donde quiera que te encuentres. Aquí va mi saludo y mi deseo, porque la vida le conceda mucho más. Hasta pronto, un abrazo, bendiciones.

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2: 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Héctor, el Coco Enciso, y Wilson Villa, el del comentario maravilla, en Easy Radio, rueda el balón sonoro.

0: Oyentes de Balón Sonoro, ¿cómo están ustedes? Es un placer estar nuevamente transmitiendo para ese lindo departamento de Boyacá que nos enriquece con sus montañas, con sus tierras, con su gente. Qué placer estar aquí nuevamente transmitiendo en Balón Sonoro de INSI Radio. Un saludo a todas las directivas, a la doctora Andrea Chacón, la máxima autoridad aquí en INSI, el Instituto Nacional de Ciegos, a nuestra máster Andrea Anita Pardo, que son los ojos de nuestro programa, y en fin, a todos nuestros oyentes, para que estén al tanto de todo lo que se ha realizado en estos días. Tuvimos un evento que se realizó el 23 de agosto, que fue la primera actividad atlética que INSI se ha empeñado en realizarla y que fue un éxito total. Estuvimos bien acompañados, la parte de los ciegos, que era lo que se interesaba, estuvo presente, y el voluntariado, un agradecimiento al voluntariado, que fue perfecto a la organización, a todas las directivas, a los funcionarios que colaboraron en que este programa, esta actividad atlética saliera de primera categoría. Y tenemos las palabras de nuestra directora informándonos cuál es su reacción y cuáles son los proyectos que ella tiene para un futuro con esta primera carrera atlética. Adelante con las palabras de la doctora Andrea Chacón, directora de INSI Radio.
1: Muchas gracias a todo el equipo de INSI Radio y del Instituto Nacional para Ciegos y a todas las personas que se conectan con nosotros y que desde siempre han sido fieles oyentes de esta emisora incluyente. Y hoy es un día histórico para Colombia y para la población con discapacidad visual, y debo confesarte que es un orgullo poder decir que soy la directora general del Instituto Nacional para Ciegos.
2: Exacto, la doctora Andrea Carolina Chacón Castillo, directora general del Instituto Nacional para Ciegos INSI, quien lideró este proceso donde más de 800 personas se reunieron a la primera carrera 5K sin límites para personas ciegas y con baja visión en Colombia. Doctora, desde febrero, un trabajo fuerte el cual usted encabezó en compañía del IDRD y también de la Alcaldía de Bogotá, ¿no?
1: Sí, de acuerdo. Es algo que nos soñamos desde el año 2025, cuando llegó al instituto y comenzamos a cuestionarnos por qué no generar espacios deportivos, espacios recreativos y de ciudad para las personas con discapacidad visual. Y ahí comenzamos a hablar de la primera carrera para personas con discapacidad visual en Colombia. Y llega entonces febrero del año 2026, donde el IRD nos dice, nos interesa, es una apuesta maravillosa, nos gustaría que sea emblemático, y comenzamos a generar unos trabajos articulados con todo nuestro equipo de accesibilidad, equipo de gestión interinstitucional, equipos técnicos del INSI, por supuesto acompañados por población con discapacidad visual, personas directamente vinculadas al instituto y otras no vinculadas al instituto, pero que de una u otra forma, además de ser parte de nuestra población, también acompañan procesos aquí en INSI Radio. Y comenzamos a buscar los parques emblemáticos de la ciudad de Bogotá, y en compañía del IRD llegamos a una conclusión, y era que el parque más adecuado para poder realizar este ejercicio, este proceso de pedagogía nacional, que era concebido como una carrera 3K sin límites inicialmente, que terminó siendo 5K, se da en el Parque de los Novios, adjunto al Parque Simón Bolívar y ubicado geográficamente o colindante geográficamente con el complejo acuático de Bogotá.
2: Y eso fue un trabajo muy importante que lo menciona la directora, un trabajo que empezó, como lo mencionábamos, desde febrero, donde gracias al trabajo, a la invitación y la participación de las personas con discapacidad visual, sus familiares, los guías, se logró crear esta carrera que, como lo hemos estado hablando y lo hemos estado mencionando también con el IDRD, no va a ser la única, va a ser muchas seguidas, porque fue todo un éxito, ¿no?
1: Sí, de acuerdo. Aquí de pronto hay que mencionar que esta es la primera edición y la primera carrera en Colombia para personas con discapacidad visual. Y no podemos confundirlo con ejercicios previos directamente relacionados con la disciplina específica para personas con discapacidad, donde también pues participaron en el año 72 y en el año 86, por allá en el año 90 y tantos, algunas personas con discapacidad visual, donde dos o tres personas que eran representantes de la población con discapacidad visual participaron en carreras de atletismo, en juegos nacionales, paranacionales, ¿no? Esto es diferente. Esto es una carrera que convocó a la población en general con discapacidad visual, que convocó guías, que convocó ciudadanía, que es un ejercicio que marca un antes y un después para la población con discapacidad visual, porque lo que estamos diciendo es: Colombia, tenemos que seguirnos pensando no solo escenarios deportivos, sino las ciudades y los espacios de ciudad, para que todos y todas quepamos, para que nadie se quede atrás, para que todos y todas puedan desarrollar no solo sus habilidades, sino también desarrollar ejercicios y poder compartir con otros las capacidades maravillosas e increíbles que tienen. Para el Instituto Nacional para Ciegos, este encuentro representa un paso más en la construcción de una sociedad donde las personas con discapacidad visual pueden ejercer plenamente su derecho a participar en ámbitos de la vida social, cultural, educativa y deportiva, Henry, porque es a través de esta carrera que quisimos demostrar que la inclusión no solo se habla, también se vive, con cada participante, cada guía, corredor y cada persona que hizo parte de esta jornada contribuyó a construir un espacio donde la autonomía, la confianza y el trabajo en equipo fueron los grandes protagonistas. Este ejercicio pedagógico tenía como propósito inicial visibilizar a nivel nacional a nuestra población con discapacidad visual y todas sus potencialidades. Pero claro, Henry, hay un tema, y es que más allá de los 5 kilómetros recorridos, las 5 casi límites dejó historias de superación, de solidaridad y compañerismo que evidencian cómo el deporte puede convertirse en una poderosa herramienta para promover la inclusión y, por supuesto, el reconocimiento de capacidad de las personas ciegas y con baja visión. Esta actividad también nos permitió generar un enfoque de solidaridad, y es algo maravilloso que hoy podemos compartirle a todas las personas que nos escuchan, y es que se recolectaron donaciones con destino a población estudiantil del Instituto de Niños Ciegos y Sordos de Cali, que se vio gravemente afectado con el terremoto del pasado 10 de agosto. Aquí hay que recordar que el Instituto de Niños Ciegos y Sordos de Cali viene realizando unos ejercicios de habilitación, rehabilitación y también procesos pedagógicos y escolarización para niños de nuestra población, pero también pues niños sordos, que para el 10 de agosto ellos venían atendiendo 153 niños, eso impacta a 153 familias. Son niños que, gracias al cielo, no se vieron afectados en su integridad física, dado que pues este sismo se da a las 7:30 de la mañana y los niños entraron a las 8 de la mañana a estudiar, donde ese sismo se dé un tiempo después, la magnitud de la gravedad habría sido absoluta. Y aquí hay que entender algo, y es: el Instituto Nacional para Ciegos se debe a su población, y no solo a seguir recuperando la confianza de la población y a seguir acercando a la institucionalidad y a seguir transformando a través de respuesta institucional la vida de la población con discapacidad visual, también nos debemos a esas organizaciones de sociedad civil, a esas instituciones, a esas entidades y organismos que a lo largo del tiempo han venido generando procesos que transforman positivamente la vida de nuestra población. Y hoy el ejemplo claro es el Instituto de Niños Ciegos y Sordos de Cali. Por eso todas las donaciones que se recolectaron, entre vestuario, calzado, elementos de apoyo, incluso elementos didácticos para niños de 0 a 5 años, que fueron bastantes, alimentos no perecederos. Y debo compartirles que estamos absolutamente agradecidos, no solo con los guías y con la población que asistió, sino también con todas aquellas personas que decidieron vincularse con estas donaciones, Tona.
2: Es que ha sido un trabajo interesante, qué pena que la interrumpa, pero a veces uno no dimensiona todo el trabajo que realiza. Y la directora ha estado presente, ha estado en compañía del ministerio trabajando fuertemente, hablando y mirando cómo poder apoyar a toda esta población. Y ha sido gracias también a esta carrera que ha ayudado no solo a visibilizar a las personas con discapacidad visual, sino también ese mensaje importante: corremos por la vida, y también, además de eso, entrelazamos con diferentes personas con discapacidad visual en todo el país para poder llevarle este mensaje, para decirles a ustedes: estamos acompañándolos, estamos presentes, y para que sigan contando con el INSI y en especial con la directora.
1: Claro, no están solos, y mira que me reconforta el espíritu y me hace muy feliz haber podido compartir con tanta población el domingo 23 de agosto, porque en el marco de la carrera tuvimos la oportunidad no solo de encontrarnos con institucionalidad, con ciudadanía general, sino también con actores específicos de todo el Sistema Nacional de Discapacidad, con delegados, representantes que tocaban las puertas, aprovechaban el espacio para que generáramos sinergia con ellos en el marco de procesos de movilidad, de transporte público, temas de educación, encontrar niños, niñas tan pequeños corriendo los 5 kilómetros con sus papás, que nos decían, mire, yo estudio en esta institución educativa, hemos recibido dotación escolar del INSI, queremos que vayan, tenemos estos ejercicios, y que nuestro compromiso es total. Y esos espacios, además de visibilizar a la población, además de lograr los propósitos, que es generar más espacios donde nuestra población pueda desarrollar sus potencialidades, es que nos permite conectar de manera directa con ellos. Finalizar dándole las gracias al Instituto Distrital de Recreación y Deporte de Bogotá, al alcalde mayor de Bogotá, a todas las organizaciones que se vincularon, a todos los colectivos que participaron, que si bien de una u otra forma no hacían parte de manera directa de nuestra población, vinieron felices y convencidos que estos espacios nos permiten seguir construyendo un país mucho más incluyente. Dar las gracias a todo el equipo del Instituto Nacional para Ciegos, a las personas que se pusieron la camiseta con esto, y desde febrero hasta agosto del 2026 lograron ayudarnos a impulsar y materializar esta acción, que confiamos que esta carrera se volverá emblemática y que nos reuniremos año a año en adelante en esta carrera sin límites, que hoy comienza como 5K, pero que muy probablemente se va a extender y que esperamos el próximo año contar con la participación de corredores a nivel nacional y que muchas personas de diferentes ciudades del país puedan acompañarnos, porque si este año esperábamos 500 y llegaron 800, pero tuvimos más de 1000 inscritos, pues confiamos que se duplique o quizá se triplique, porque esto no es solo una experiencia vivencial, es construir país.
2: Y lo estamos construyendo día a día desde el Instituto Nacional para Ciegos INSI.
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0: Como ustedes pueden haber escuchado, la directora se refiere a ese gran evento que tuvimos el placer de competir, de participar, de disfrutar una mañana muy agradable con la participación de nuestros compañeros ciegos, con la gente del voluntariado que estuvo presente, el sector estuvo lo más apropiado para el encuentro, muy bonito, muy actualizado dentro de lo que nos permitía a nosotros podernos desplazar. Saludos y agradecimientos a toda esa gente que colaboró, el voluntariado que estuvo presente, muy entusiasmados con este evento y con el entusiasmo que mostraron ellos con cómo se desarrollaba el movimiento de los atletas ciegos. Entonces, esto fue un evento en el cual nuestro compañero Wilson Villa nos puede describir más, porque él sí es un atleta de competencia. Villita, ¿cómo se sintió? Buenos días. ¿Qué referencia tiene? ¿Qué le quedó? ¿Qué le podemos agregar? ¿Cómo podemos colaborarle más a nuestra directiva del Instituto Nacional de Ciegos de Colombia? Villita, adelante, ¿cómo está usted?
4: Héctor, muchísimas gracias. Un saludo para nuestros grandes oyentes allí en el municipio y el departamento de Boyacá. Recordemos que

También igualmente dentro del objetivo que quiere la directora del INCI es que también todos los municipios y departamentos de nuestro país se unan a estos grandes eventos. Ojalá la próxima oportunidad, el próximo año, porque el objetivo de la directora es que

0: de recreación y deporte, que es la entidad que se encarga de abrir los espacios, que se encarga también de la parte logística. Entonces, creo que fue un trabajo mancomunado con ese gran objetivo, que como usted bien lo dice, estimado Héctor, y allí, estimados amigos oyentes, aquí en Boyacá, fue un evento que salió perfecto. Obviamente teníamos el temor de cómo iba a ser la carrera, teníamos las dudas, pero realmente lo importante era iniciar, Héctor. Entonces, fue una pista pequeña, la experiencia fue agradable, obviamente algunas dificultades porque muchos de los amigos que nos acompañaron de pronto no tenían un nivel, digamos, aceptable, pero lo importante es comenzar a trabajar esta integración que busca el instituto con las personas para nuevamente tomar la credibilidad en nuestro instituto. Entonces, un abrazo a la distancia allí Boyacá y los esperamos el próximo año en este gran evento que ya se comenzó este 23 de agosto.
1: Así es, y es chévere resaltar, digamos, a todos nuestros oyentes allá en Boyacá, y sí, es la puerta abierta para que nosotros disfrutemos de todas las bondades que nos ofrece el instituto y que a la cabeza de la doctora Chacón, que se destaca por su entusiasmo, por su amor, por su interés, ella se le notaba la alegría, la pasión porque todos disfrutáramos y tuviéramos el mismo entusiasmo que tiene ella. Unas felicitaciones, doctora, y cuente con apoyo de todos nosotros. Está muy bien rodeada, doctora, y ya para adelante, que para atrás no hay que pelear nada. Hay que voltear la hoja y, como se dice, es un periódico de ayer, el pasado. Esto es para adelante, que tiene mucho futuro. Muchas gracias por habernos divertido y haber pasado una mañana muy agradable ese 23 de agosto. Entonces, Boyacá, ahí les dejamos esa noticia, con la gran alegría de nuestro Instituto Nacional de Ciegos y con las noticias que tenemos de destacar grandes deportistas como son allá una gran dama que Villita nos va a contar en qué consiste esta actividad de esta niña atleta. Villita, ¿cómo es que esta niña nos va a resaltar todo lo que ha desarrollado en su actividad deportiva, Villa?
0: Bueno, estimado Héctor y allí amigos allí en el departamento de Boyacá, me puse yo en la tarea de hacer un análisis de deportistas boyacenses nacidos en su región que de pronto nos hayan regalado alguna medalla olímpica. Me puse a revisar, a estudiar, a mirar, y pues bueno, no hemos tenido todavía la oportunidad de tener un medallista en Juegos Olímpicos, pero revisando si ustedes han tenido y nos han dado al país medallistas de Copa Mundo y medallistas en campeonatos mundiales. Recordemos, estimado Héctor, cuando yo tuve la oportunidad de estar allí en el campeonato mundial allí en Duitama, un medallista, un ciclista de apellido Víctor Becerra, tuvo la medalla de bronce en este campeonato mundial. También una dama, Carolina Munevar, otros atletas, tres o cuatro, pero vamos a enfocarnos en dos atletas nacidos puntualmente en el municipio de Sogamoso. Vamos a hablar de Andrea Ramírez. Andrea Ramírez es una joven de 27 años, se ahorita en este momento, tiene a esta edad, y ella fue doble campeona de Copa Mundo con medalla de bronce en un campeonato mundial en el 2017 y 2022. Esta joven también ha sido doble medallista de oro en Panamericanos allí en el 2021 y 2023. Y actualmente, estimado Héctor, para que se nos demos cuenta en lo que ella desea, ella es licenciada en gestión deportiva. Entonces ella se la pasa dando conferencias, trabajando con el deporte allí de este departamento. Ella es una mujer de un núcleo familiar, hasta ahora ella no se ha organizado y está enfocada, estimado Héctor y allí amigos del departamento de Boyacá, está enfocada en representar al país y a su bello departamento allí en la próxima Olimpiada allí en Los Ángeles 2028, sí. Recordemos también, qué pena que se me ha pasado por alto, ella también estuvo participando

0: en la Paralimpiada también de allí de París. Entonces, es una mujer que realmente ha mostrado su capacidad en el deporte del taekwondo. Ella es taekwondista. Y Héctor, eso es lo importante, es de resaltar esta dama, que a veces de pronto no es muy visibilizada, pero aquí la queremos traer para que la conozcamos nosotros también, porque a veces no la conocemos, y para que ustedes igualmente la reconozcan y sepan de esta gran deportista nacida, recordemos, en el municipio de Sogamos.
1: La tierra del sol, donde brilla el sol, Villita, allá se ha destacado, resaltado este municipio Sogamoso por la tierra del sol, municipio del sol, muy agradable, la temperatura, la gente, todo Boyacá. Es que Boyacá se resalta también en sus actitudes, en su forma de ser, en su cultura, porque hace poquito se llevó el 26 del presente mes, se llevó la Feria del Libro en Tunja. Villita estuvo llevado por el encuentro de la cultura, que es importante también, se ha destacado por el Festival del Teatro, bajo la dirección de Diego Barragán, que es un director de teatro muy importante en Colombia, y Boyacá por eso se distingue y por eso es tan culta, que siempre nos orgullece poder destacar, como vamos a destacar este deportista, que creo que es del municipio de Tunja también, Villita. ¿De quién se trata?
0: Ese es otro joven que también ha entregado al municipio, al departamento de Boyacá y a nuestro país medallas en campeonatos del mundo y en Copa Mundo. Este joven se llama Duván Camilo Celis. Es un joven del deporte de la bocha. Es un joven que nació en el municipio de, no sé si usted lo ha escuchado, estimado doctor, Beteiba.
1: No, Beteiba, Villita, no.
0: No, bueno, Beteiba es el municipio de una parte de la parte de Fuentes, que es como el caserío cercano a la capital, cercano a Tunja.
1: Tunja,
0: claro. Correcto.
1: Sí, sí.
0: Es un joven que en este momento cuenta con 30 años, nacido en el año 96, y él es de una categoría BC4 para el deporte de la bocha.
1: Sí.
0: Héctor, este muchacho nació con una discapacidad que se llama artrogriposis. Artrogriposis.
1: ¿Y eso
0: es una
1: deficiencia
0: genética donde obviamente sus brazos y sus piernas tienen una forma como un gancho, no se desarrolla el hueso, o sea, es muy duro el hueso, no tiene la flexibilidad. Él se desplaza a través de una silla de ruedas, pero tiene movilidad, pero no tiene parálisis cerebral. Eso es lo bueno, que es un hombre, digamos, que consultó sus facultades mentales fuertes. Es un hombre de campo, estimado Héctor, es un hombre que su familia, su núcleo familiar son 5 hermanas y 2 varones. Es un hombre que trabaja la agricultura, su familia es agricultura, y trabaja y vive desde la ganadería. Y Héctor, maravilloso, este hombre ha sido un gran ejemplo para la vereda, para el municipio, para su familia, porque ha sido doble campeón del mundo en Kansas City, en los Estados Unidos, en el deporte de la bocha, y también ha sido campeón del mundo, nada menos que en Europa, en Liverpool. Ha sido medallista panamericano, ha sido medallista de Copa América, mejor dicho, es un hombre que realmente ha llevado este municipio, este departamento por todo el mundo en este deporte de la bocha. En estos momentos, estimado Héctor, es un muchacho que es conferencista, hace motivación a la gente en colegios, en escuelas, con el SENA, mejor dicho, es un hombre que muestra, dice que, como vos decís, estimado Héctor, la dificultad no está en el cuerpo, sino en la mente. Es un hombre que quiere motivar a muchachos, y el futuro que él desea es, cuando termine su vida deportiva, ser un profesor, ser un profesional, ser un instructor, un entrenador de nuevos talentos en este deporte que a él le ha dado muchísimas satisfacciones.
1: Ahí está el placer y la cultura y la energía y el poder del boyacense, Villita, demostrar las capacidades, que no hay impedimento para poder uno desarrollar sus habilidades, y ahí está la demostración. Oye, el tiempo pasa muy rápido, Villita, y queríamos destacar también que el Campeonato Nacional de Ruta se va a llevar en Boyacá, si sabía esa noticia, y tenemos el honor, vamos a desarrollar esa noticia la semana entrante, que la presencia de nuestro negro grande de Colombia, boyacense, Dairo Quintana, le van a hacer el homenaje de la carrera ciclística nacional allá en Boyacá, en homenaje de este gran héroe, también como tantos han circulado por nuestro país, dando y resaltando a nivel mundial las capacidades que está dotado el ser humano, y más de esta tierra linda que nos enseñó a comer el cocido boyacense, Villita. Qué pena, Villita, despídese del departamento ya, porque el tiempo pasa volando, amigo.
0: Listo, Héctor. Obviamente un saludo muy cordial para ustedes, nuestros oyentes, allí en este bello departamento. La próxima...
1: De que todos participemos y estemos compenetrados, que el Instituto Nacional, yo sé que en Boyacá hay gente con discapacidad visual, y el Instituto Nacional de Ciegos se quiere, por favor, que ahí es donde estamos esperándolos, cualquier iniciativa, cualquier proyecto. Es más, el Instituto Nacional se va a prestar y se va a facilitar para que se sea un sitio de encuentro, un sitio social, donde podamos encontrarnos nosotros, proyectar, tener sociabilidad con todos, para poder divulgar y disfrutar las bellas oportunidades que nos da este mundo. Ustedes, Boyacá, les agradecemos mucho por la atención prestada. Un saludo, un abrazo. Estaremos hablando próximamente y llevándoles todas las noticias que nos conlleva a resaltar lo lindo que es Boyacá. Les habló Héctor El Coco Enciso. Chao, chao.

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0: Pingo, ¿no?
1: Esta es la hora en Boyacá.
2: 8:49 a.m.
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0: Esta es la hora en Boyacá.
1: Son las 9 de la mañana y 7 minutos.
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0: Esta es la hora en Boyacá.
1: Son las 9 de la mañana y 26 minutos. 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

0: Esta es la hora en Boyacá.
1: Son las 9:48.
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0: Esta es la hora en Boyacá.
1: 10:08 a.m. La música popular en 95.6 FM.
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0: Esta es la hora en Boyacá.
1: 10 de la mañana y 26 minutos.
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0: Esta es la hora en Boyacá.
1: 10:48 a.m.
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0: Esta es la hora en Boyacá.
1: 11:08 a.m.
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0: Esta es la hora en Boyacá.
1: 11 de la mañana y 27 minutos.
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0: Esta es la hora en Boyacá.
1: 11:48 a.m.
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0: Esta es la hora en Boyacá.
1: Son las 12 y 9 minutos.
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0: Esta es la hora en Boyacá.
1: Son las 12 y 27 minutos.
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pasó. 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Porque cuando está uno de 18 años, eso es cosa que le mortifica a uno un exnovio, vea. 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

0: Esta es la hora en Boyacá.
1: Son las 12 y 53 minutos.
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0: El aplauso fuerte a mi hermano, el de Rayán.
1: Yo no quería terminar. Yo no quería terminar y expresar más mi cantar. Pero yo quiero ver cantar al gran Felipe Peláez.
2: Lo quiero mucho, Bogotá, gracias.
3: Esta es la hora en Boyacá. 1:11 p.m. La mañana es muy popular en la radio más grande de Boyacá, 95.6 FM.

0: Esta es la hora en Boyacá. 1:32 PM. 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

0: Esta es la hora en Boyacá.
1: 1:49 PM.
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0: Esta es la hora en Boyacá.
1: 2:09 p.m.
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0: Esta es la hora en Boyacá.
1: 2:29 p.m.
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0: Nino Sánchez, saque la botella y vamos a pegárnoslo. Ay, qué traga.
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0: Esta es la hora en Boyacá.
1: Son las 3 de la tarde y 9 minutos.
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1: Quiero cantarles una canción que es muy especial para mí y se los quiero cantar a ustedes con todo el corazón.
2: De Diego Daza, esto que dice...

0: Esta es la hora en Boyacá.
1: Son las 3 de la tarde y 29 minutos. 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

0: Esta es la hora en Boyacá.
1: Son las 3 de la tarde y 49 minutos.
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0: Esta es la hora en Boyacá.
1: Son las 4 de la tarde y 7 minutos.
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0: Esta es la hora en Boyacá.
1: Son las 4 de la tarde y 29 minutos.
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0: una pausa institucional.
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0: Esta es la hora en Boyacá.
1: Son las 4 de la tarde y 48 minutos.
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0: Esta es la hora en Boyacá.
1: Son las 5 de la tarde y 7 minutos.
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0: dice Melqui?
1: Sigo siendo el papá.
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0: Esta es la hora en Boyacá.
1: Son las 5 de la tarde y 27 minutos.
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0: Esta es la hora en Boyacá.
1: Son las 5 de la tarde y 48 minutos.
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0: una pausa institucional.
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